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0: 18 horas con 23 minutos. 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

0: 18 horas con 44 minutos. 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

0: 19 horas con un minuto. 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

19 horas con 40 minutos. 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

0: 20 horas con 3 minutos. 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

0: 20 horas con 41 minutos. 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

21 horas con un minuto. 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

0: 21 horas con 43 minutos. 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
1: 22 horas con 40 minutos. 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

Las 23 horas en punto. 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

0: 23 horas con 40 minutos. 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

0: Son las 0 horas con 2 minutos. 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
1: Son las 0 horas con 21 minutos. 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
1: Son las 0 horas con 41 minutos. 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

La una de la madrugada en punto. 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

Es la una de la madrugada. Con 22 minutos. 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

Es la una de la madrugada. Con 41 minutos. 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
1: Las 2 de la madrugada, con un minuto. 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

las 2 de la madrugada, con 22 minutos. 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

0: Las 3 de la madrugada en punto. 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

Las 3 de la madrugada con 22 minutos. 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

0: Las 3 de la madrugada con 40 minutos. 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
1: Las 4 de la madrugada en punto. 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

0: las 5 de la mañana. Con 2 minutos. 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

0: las 6 de la mañana en punto. 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

0: las 6 de la mañana con 21 minutos. 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

0: Las 6 de la mañana con 40 minutos. 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

0: Las 7 de la mañana, con un minuto. 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

Las 7 de la mañana con 20 minutos. 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

Las 7 de la mañana con 42 minutos. 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

0: las 9 de la mañana, con un minuto. 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

0: Las 9 de la mañana, con 40 minutos. 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

Las 10 de la mañana con un minuto. 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

0: 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Algo así. No me salió. En mi mente sonó mejor. ¿Cómo están? Está buenos días.
1: Sabrosura.
0: Y es que es el último día del mes. Hoy sí. Hoy sí.
1: Aguantemos.
0: Hoy sí voy a almorzar de manera decente. Llegamos al final del octavo. El octavo mes del año y ya estamos en el desestrés. Para quienes están en TikTok, gracias por acompañarnos, por estar con nosotros, la cuenta DJ Wellington GT. DJ Wellington GT. ...268-0402 es el contacto para que empiecen a reportarse, y la cuenta de TikTok DJ Wellington GT, transmisión en vivo. Ya estamos acompañándoles, poniéndoles el ambiente y subiendo la temperatura en esta también nueva semana, fin de semana con bastantes actividades,
1: cargado de grandes emociones, José.
0: Ajá, eventos y demás. Estuvo alegre, estuvo bueno. Y para nosotros ha sido un gusto de verdad poder acompañarte, llevarte a que bailes, disfrutes y lo pasaras de ambiente bonito.
1: Si usted fue a las actividades de fin de semana, comente en TikTok.
0: Correcto, ¿cómo lo pasaron? ¿Sabe? Habían algunos creídos, como DJ Junior, que dice que nos vio y no nos habló.
1: Ah, DJ Junior, ajá, sí, yo tengo que decir, me escribió, ajá, para que nos juntáramos, pero es que yo ya no podía así como caminar tanto.
0: Sí, pues ya.
1: Sí, sí, sí.
0: Ya se le estaba moviendo
1: sí,
0: el piso.
1: Sí, sí, sí, sí. Entonces ya no.
0: Qué vergüenza que lo vean hacia uno, ¿verdad? Sí. Medio borroso.
1: Por eso mejor decidí no moverme.
0: Muy bien. Pero gracias a todos por estar con nosotros y pendientes a la programación de Caliente, porque hay más eventos, más promociones y sorpresas.
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0: Y si dicen cuál es el tema, tienen que estar atentos a El Estado, porque les vamos a adelantar. Un oyente de ambiente nos pide ayuda. Ustedes saben que nosotros de vez en cuando, o la mayoría de veces, procuramos ser una guía. Nosotros, hablando de DJ Wellington y yo, a veces no sabemos de los temas, somos neófitos en muchas de las cosas de la vida, pero ustedes sí posiblemente tienen sus tips, sus cositas. Ya les vamos a estar contando de qué se trata.
1: La audiencia tiene experiencia. Uh-huh. Entonces, si alguien tiene algún problema, puede hacerlo llegar a WhatsApp, ¿verdad? Uh-huh. El número es 2268-0402
0: y lo vamos platicando.
1: Ya acá los grandes jefes nos dicen, tal día usted va a tocar este tema.
0: Para poder ayudar a esta, ¿verdad?, persona de ambiente, y hoy es uno de esos días. Pero lo van a ver primero en El Estado de WhatsApp.
1: Iniciamos la semana con tema potente.
0: Sí,
1: potente.
0: Sí, potente, porque potente. A algunos nos cuesta eso.
1: Otros, somos muy tímidos para esas cosas.
0: Exacto, otros tienen un poco más de experiencia, técnicas y demás.
1: Y no estamos hablando del tuxi tuxi, no, tranquilos. No,
0: porque ahí, hija, ni siquiera sé qué es eso.
1: ¿Qué dedo?
0: Sí, pero de lo otro, seguramente hombres y mujeres tienen sus técnicas, sus chivitos, y lo van a compartir acá para que esta persona de ambiente sepa cómo actuar.
1: Ya iniciamos con la transmisión en TikTok. William, bienvenido.
0: Karina.
1: De los fieles.
0: Sí, William.
1: Sergio, Karina. Brand, buenos días.
0: Bienvenidos, buen inicio de semana.
1: Aldanas, buenos días.
0: Gady.
1: Saludos. Karina.
0: ¿Has escuchado ese nombre? No.
1: No. Hay nombres que no. Que ay, no, el fin de comunes. Semana me dijeron.
0: Un nombre poco común.
1: Euder, creo que es.
0: Euder, no.
1: Sí, yo
0: no,
1: creo que no, es Euder. ¿Usted conoce algún Euder?
0: Ninguno.
1: ¿Qué culpa tenía ese muchachito para que le pusieran Euder?
0: ¿Sabes?
1: Sergio Bram, buenos días, bienvenido.
0: ¿Qué tal, Sergio? ¿Cómo estás?
1: Adrián Franco, buenos días.
0: Creo que Uribe.
1: Juan Carlos Cepeda, bienvenido.
0: Este es el desestrés en cadena caliente.
1: Mister X uniéndose y la gente de Jalapa.
0: También.
1: Para Jalapa los vamos este fin de semana, ¿eh?
0: Jalapa, saludos.
1: Con todos los poderes.
0: Allá está el
1: auténtico número uno.
0: Yo iba a decir el internacional, no, número uno, por poco los revuelos.
1: No. Vamos con más música acá en
0: Cadena Caliente y el desestrés.

0: juguete.
1: Son las 10 de la mañana, 27 minutos. Feliz inicio de semana y final de mes. Hoy 31 del 8 del 2026. Qué bueno poder saludarles, subirles la temperatura musical a través de Cadena Caliente. Buena mañana, feliz lunes y el tema del día ya tenemos. Ahora sí.
2: Antes de tirar el tema, José, recomendación.
1: Escuchen.
2: Fecha de pago.
1: Sí.
2: Haga bien sus cuentas.
1: Sí.
2: Haga bien sus números.
1: Sí.
2: Para que después no le sobre mes.
1: Sí, así como nosotros. ¿Se recuerdan que les contamos como desde el 3 o 4 que ya nos estaba sobrando mes?
2: Sí. Si usted debe, procure pagar.
1: Es lo primero que debe hacer uno.
2: Uno debe de cumplir. Por ahí me decían antes, el que quiere pagar, aunque sea por pocos, pero paga.
1: Sí, no está esa excusa de, no, hombre, es que fíjate que tuve que hacer esto.
2: No.
1: Para decirle, DJ, hágame la cooperacha ahí con unos mis 100 tukis, sí, rápido, ¿verdad? Pero ya para devolverle esos 100 tukis, para poner un ejemplo entre nosotros, ya me hago el loco.
2: Ah, sí.
1: No, así no.
2: Hablando de eso, tengo que platicar, güey.
1: Ah, sí.
2: Sí, aquello que le... No. Ay, sí, nos vamos con el tema. Vamos con el tema oficial, ¿sí?
1: Un oyente de ambiente nos pide ayuda.
2: Venga, y esto me gusta porque son cosas del amor.
1: Exacto, es cosas del amor, técnicas para los hombres y las mujeres. Porque ya saben que aquí no decimos el santo, solo el milagro. Entonces nos dice que le gusta una persona, una chica, pero no sabe cómo seducir, cómo conquistarla, porque es una persona tímida.
2: Bueno, no vamos a dar el nombre,
1: no,
2: pero sí tenemos que decir que este compañero, este amigo, es de Huehuetenango.
1: Exacto, hasta Huehue. De Huehue viene la sugerencia de tema y aquí tenemos que ayudar a todos. Entonces, tal vez ustedes tienen un poco más experiencia con
2: temas del amor,
1: tácticas de seducción.
2: Tal vez a ustedes sí les ha ido bien en el amor.
1: Ajá, ustedes dicen, ella va a ser mi novia y pan, son de los que cumplen o que digan, me voy a quedar con él, vas a ver, y pa, lo logran.
2: ¿Sabe que hay personas que dicen, esa me gustó, le voy a ir a hablar? ¿Y se animan y le van a hablar?
1: Sí.
2: No, hombre, ¿cómo le hacen? No sé.
1: Yo tampoco tengo idea.
2: Entonces este chico pide ayuda porque él no sabe cómo entrarle.
1: Sí.
2: Cómo decirle hola.
1: Y nosotros así, ¿a quién le pregunta?
2: Sí, no, yo le dije a usted, dele un beso de una vez y ya estuvo, ¿verdad?
1: Lo que pase.
2: Mire, si le da una cachetada, pues no importa porque igual ya la besó.
1: Ya probó sus labios.
2: Ya se quitó la duda.
1: Pero no sé qué tan conveniente es. De verdad, ¿cómo creen ustedes que pueda venir esta persona a conquistar a la chica?
2: Primero que la haga reír, porque recuerda que donde entra la risa,
1: se le olvida
2: que es
1: feo. Es
2: la felicidad, sí.
1: Sí, se le olvida que es feo, sí. ¿Verdad? Eso es cierto. Primero hay que hacerle reír para que se le olvide que no es feo.
2: Correcto.
1: Dice, pues, solo que empiece preguntándole la hora. ¿Será? Eso ya es...
2: Eso es mi abuelito, sí, lo hacía, hombre, no.
1: Todos tienen su teléfono.
2: Hoy en día hay otras técnicas,
1: ¿cómo?
2: ¿No?
1: ¿Cómo? Disculpe, ¿qué hora tienes? ¿Qué? ¿Se apagó mi teléfono? No, ¿verdad?
2: No.
1: No, entonces...
2: No, lo de la hora yo lo descartaría.
1: Yo
2: ¿no?
1: también la descarto.
2: Como para abuelitos.
1: Sí, más obvio no puede ser.
2: Sí, por ejemplo, a mí se me olvidó el reloj hoy. Pero está el teléfono, tiene la hora, pues...
1: Creo que esa no es muy buena.
2: No, vamos con otra, ¿sí?
1: No, ustedes dejen sus técnicas para empezar a conquistar a una persona. Mujeres, ¿ustedes cómo le hacen? Tal vez se lo puede implementar para la chica.
2: Las mujeres nos conquistarían a nosotros.
1: Bien, hay tremendas.
2: ¿A usted lo han conquistado alguna vez?
1: No sé, es que yo soy difícil. Porque imagínense, después me van a dejar con el montón de muchachitos ahí tirado, ¿no? ¿Verdad? Y con mi dignidad ahí toda revolcada.
2: Vaya que no dijo que le fuera a reventar.
1: La tinaja
2: al río. Romperle la tinaja al río.
1: Con lo de la hora, ¿verdad?
2: Sí, no.
1: No, eso ya no.
2: Eso ya no se utiliza, ¿no? La chaviza usa nuevas técnicas.
1: Exacto.
2: ¿Cómo le llaman eso de que ahora están...
1: Farmeando aura,
2: de repente así, ¿vale? Mira, acá no vayan a venir con esas cosas porque no aceptamos.
1: No, disculpe, pero no acepto.
2: Aquí
1: farmear
2: no
1: vayan. Aura. Y en algunas universidades privadas ya lo están haciendo.
2: No.
1: No voy a decir cuáles, pero ustedes han visto los TikTok ahí. No puede ser.
2: Ay, mi mamá me había visto de pequeño así. Ay, Dios.
1: A mí me farmea, pero...
2: La espalda, güey, chicote. Compórtese como varón, varón.
1: Usted va a querer estudiar o va a hacer eso. Bueno, ya saben, técnicas para poder conquistar a alguien. Necesitamos que esta persona, tal vez ahí está el amor de su vida, pero no sabe cómo hacerle.
2: ¿Cómo entrarle?
1: ¿Cómo entrarle a la chica?
2: ¿Cómo decirle hola?
1: Es una persona de huevos, solo eso podemos decir.
2: Ahora que utilizan para enamorarse redes sociales, ¿cómo le pediría
1: el usuario?
2: El Instagram, ¿verdad?
1: Instagram, TikTok. Entonces ya saben, tips para lograr conquistar o seducir a alguien. Den recomendaciones para este oyente de ambiente que está enamorado, pero no sabe cómo hablarle, cómo entrarle a la chica.
2: Es que difícil que solo uno esté enamorado, ¿eh? Imagínese, sí. La otra no le va a tirar el balón.
1: Sí, él tiene que hacer su luchita para enamorarla, ¿verdad? Pero no sabe cómo. ¿Y a quién le pregunta a nosotros que
2: DJ ay, Cortés, Dios. Buenos días, entonces, bienvenido.
1: Ustedes dejen sus técnicas.
2: Saludos a la gente de TikTok, José.
1: Ahí está acompañándonos William, Diana, Karina, Carmen, Daji. Hola, ¿qué tal? Que dice que a ella no le ha ido muy bien en el amor, le va mal. Entonces, tú apunta también los consejos. Sergio, Lupita, Jennifer, Lady. ¿Quién más nos está acompañando?
2: Importante,
1: Pedro.
2: Si usted es de las personas tímidas y como nosotros, tome nota, ¿eh?
1: Exacto, esto es un programa educativo.
2: Acá viene el primer consejo, dice. Primero que la busque en redes sociales y que le mande solicitud.
1: Ah, pero está difícil. Carmen y Dani dicen que también son tímidas, imagino. Buscarle en redes sociales.
2: Sí, esa sería buena técnica.
1: Pero ¿cómo le haría DJ, por ejemplo, usted o uno de nosotros o alguien va y trabaja en algún centro comercial y la ha visto ahí atendiendo? ¿Cómo consigue el...
2: En redes sociales, José, hoy en día hay algo que se llama algoritmo. Uh-huh. Cuando usted pasa cerca de una persona, le aparecen como sugerencias. Por ejemplo, yo utilizo TikTok. Uh-huh. Entonces voy a un evento y me aparecen sugerencias de las personas que tienen TikTok en el evento.
1: Ah, mire, pues él tendría que estar llegando constantemente. Bueno, eso
2: podría ser, ¿verdad?
1: Sí, está bien.
2: Y si trabaja en un comercial, que vaya a comprarle algo,
1: ¿eh? Eso puede
2: ser. Sí, de ahí podría servirle.
1: Bueno, esa me parece una buena técnica. Esperar que el algoritmo le mande el usuario. Dice, no, porque luego dicen que andaba de tóxico. Entonces, a William no le convence esa idea.
2: Bueno, es que esa es una manera de poder hablarle, ¿va? Uh-huh. Ya que no lo puede hacer así en persona, que es muy tímido.
1: Sí, porque no sabe cómo empezar a entablar una conversación con esta chica.
2: Sí, por lo menos ahí le escribe, hola, te vi en tal lugar, va.
1: Eso sí, o ver, o encontrar a un amigo en común, empezar a buscar a un amigo en común para que esa persona propicie un encuentro.
2: Correcto.
1: Esa podría ser, se me ocurre a mí, un amigo en común.
2: Hacerse amigo de su amigo.
1: Exacto,
2: o de una amiga.
1: Y entrar por ese lado, más fácil.
2: Ahí podría ser.
1: Eso se me ocurre. Y qué dice por acá, sí, eso de los amigos funciona. Recuerden que cuando estudiábamos siempre había un amigo que nos hacía el conecte. Ah, ¿a poco cree que es el único que le habla diciéndole lo mismo? Dice, Melis, hola. Dice, si vende algo, preguntarle por algo y comprar algo, que invierta.
2: Es que William dice que hay muchos que le hablan. Eso es seguro. O sea, usted con su pareja no crea que solo usted le habla tampoco. Pues ahí a su pareja.
1: Ah, sí.
2: También hay un montón que le están hablando. Pero de repente le va gustando.
1: Exacto. Y yo solo puse el ejemplo de que podría ser que trabaje en un local. O sea, no quiero decir que así sea. Yo solo puse el ejemplo, ¿verdad?
2: Correcto.
1: Porque él solo dijo, me gusta una chica y no sé cómo hablarle. ¿Verdad? Entonces, ¿cuáles podrían ser unos tips para poder conquistarla? Empezar a enamorarla, porque él no sabe y le gusta mucho, está enamorado. Dejen sus sugerencias.
2: Vamos al WhatsApp.
1: Al WhatsApp tenemos comunicación, dice, hola, buenos días, le saluda Roberto de León.
2: Buenos días, Roberto.
1: Conforme al tema del día, en mi forma de pensar sería que ya existe la tecnología avanzada, únicamente mandar un mensaje y preguntarle, ¿podemos salir a comer un helado? Necesito platicar contigo, hay que ser un poco directos, porque si no después... No miran nuestra seguridad, tampoco las mujeres. Saludos a todos los radioescuchas.
2: O sea que se tiene que comportar como varón.
1: Pero ¿cómo le
2: macho
1: pide?
2: Macho alfa.
1: Pero ¿cómo le pide su WhatsApp si no le habla?
2: No, y usted no va a poder llegar con una chica, ¿me das tu WhatsApp? No, tu número así. ¿Y por qué va?
1: Que un número extraño llegue y le escriba a usted, DJ. Mira, me gustas, juntémonos para tomar un café. Tú vas a ignorar el mensaje.
2: Yo ni contesto las llamadas de números extraños.
1: Entonces creo que esa no queda porque aún no le habla.
2: Tiene que haber algo para romper el hielo, para conocerse.
1: ¿Qué puede hacer?
2: Para que haya un acercamiento. Y todavía no del tercer tipo, ¿verdad?
1: No.
2: Este es como del primero, sí, primer tipo.
1: Bueno, en el otro bloque reproduciremos notas de voz y llamadas al aire para que nos vayan dando tips.
2: Síganse reportando al 2268-0402. ¡Au!

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0: Este es el Desestrés y hoy tenemos un programa educativo para todos aquellos que somos tímidos y no somos buenos en el arte de la seducción.
1: Imagínense usted cuántos años tiene usted de no enamorar.
0: Hace rato. Y entonces nos escriben a WhatsApp y nos dice: me gusta una chica, soy de Huehue, pero no sé cómo hablarle, cómo conquistarla, porque yo soy una persona tímida. Deme consejos. ¿Y nosotros qué vamos a saber de eso?
1: Nosotros tenemos tiempo de no hacer esas cosas.
0: Pero como sabemos que acá hay personas que son buenos, son pilas para esto de la seducción, entonces dejen sus sugerencias, sus... ¿qué podría hacer? Su comentario para que esta persona pueda conquistar a esta chica de ambiente. Dice, si está cerca de ella, hágale saber lo que más le llama su atención. Ese es un consejo que deja una chica para este oyente que es tímido. El color de los ojos, la piel, cositas así. ¿Qué más? Tenemos una nota de voz. Hola, adelante.
2: Mucha, yo una
0: ¿qué
2: nota
0: tal?
2: De voz les mando. Ajá. Porque por el motivo de trabajo no puedo escribir.
0: Oh, ya.
2: Para ayudarlo a ese chavo, primero que le regale un chicle.
1: ¿Un chicle?
0: Un chicle.
2: Y empiezan a platicar de amigos y así va. Y después que le haga una carta de amistad. Uh-huh. Y luego que le regale una flor para que también ella vaya entendiendo y así para poder conquistarla más y platicar ya va de respectiva de su relación con ella. Esa es mi respuesta.
1: ¿Sabe qué, José? El chico está en el en vivo.
0: Revise. No sé.
1: Revise, está en el en vivo porque tenemos que preguntarle algo importante.
0: Ajá.
1: Si él ya habla con ella o no tienen, o sea, tienen cero contacto.
0: Ese es un buen, ¿verdad?, punto.
1: Porque si ya habla con ella, ya le puede decir: ay, a mí me gustan los helados, a usted le gusta más. Vamos por uno, pues. Por ejemplo, si ya le habla.
0: Eso es cierto.
1: Pero si no le habla, o sea, no hay contacto.
0: Bueno, estás escuchando, es un hecho. Para no exponerte, escríbenos a WhatsApp.
1: Por favor.
0: Si ya le hablas o no. Ese es un buen dato. ¿Eh?
1: Sí.
0: Dice: buen día. Para mí, que primero se haga su amigo y luego se le declare. Eso sí funciona.
1: Es que.
0: ¿Cuánto tiempo tiene que pasar de amigos? Para... O sea, ya somos amiguis. Mira, me gustas. Tan amigo que le empieza a decir: sí, fíjate que soy enamorada. De... Sí. O me gusta, fulano de tal.
1: Se va a volver amigue. No, sí, hombre, no. Están verdes todos, dice.
0: Entonces, ¿qué puedes recomendar?
1: Venga, tire una buena recomendación, William. Tire usted.
0: Dice por acá: le hablo, pero solo de hola y adiós.
1: Ah, bueno, pero por lo menos bueno, ya hay un acercamiento.
0: Sí, le habla solo de hola y adiós, porque es tímido, entonces, por eso.
1: Lo que sí sé es que a las chicas les gusta el tema de la ropa. No quiere decir que le regale ropa, no. Que le diga que le queda bien, por ejemplo, esos tacones, ¿no?
0: Dice: a lo que va, que sea directo, sin miedo al éxito. Y otro dice: pues él no lo tiene asegurado, ¿verdad? Si le dice que no, ¿qué? Otro comentario: que deje de ser tímido y que se arriesgue. Alguien dice: yo le preguntaría por su belleza. ¿Qué más? Dice: que pierda la timidez hablándose al espejo y ya después le habla a ella.
1: Y si no, esa podría ser una técnica,
0: ¿verdad?
1: ¿Eh?
0: Sí. Hacer su discurso. Hola, ¿qué tal? ¿Cómo estás? Tipo...
1: Eso es lo que uno utilizaba ya por el 2000. Antes de hacer presentaciones ya con público full.
0: ¿Usted vio la película del Hombre Araña en donde hace su papelito y dice: hola, soy Peter y... no veo Algo así. Me imagino. Algo así es la idea.
1: Confirmo, dice Elida.
0: Sí, dice: entonces conviértase en su admirador secreto, que lo vaya descubriendo de a poquito.
1: Es que va a llevar un proceso.
0: Sí, hombre, es mucho. ¿Qué dice? Creyendo que él ya la conoce y tiene amistades donde pueda conseguir su WhatsApp y después decirle quién es y mandarle el mensaje que ya había dicho anteriormente de invitarle una vez. Porque si estaba enamorado de ella y no sabe cómo entrarle, porque si la conoce y no de un día...

0: sino que ya desde quizás desde pequeños el hablarle en guitarra es la idea de este otro oyente.
1: Dice, tema complicado traen ustedes ahora. Sí, sí. Lo que tratamos es de ayudar a cualquiera que uh-huh. nos solicite apoyo, ¿verdad?
0: Correcto, José? Y ahora es por algo de timidez.
1: Pero es que es, en cosas del amor nos preguntan, está bien porque acá sí. todos vamos a apoyar, todos vamos a dar nuestro punto de vista y él va a decidir qué hacer y qué no hacer. Pero uh-huh. del lado de José, complicado, ¿ah?
0: Y del y sol, de mi lado. Bueno, entonces, ustedes déjennos los tips para que él vaya apuntando y con lo que se sienta más cómodo ya pueda empezar a conquistar a esta chica que le gusta.
1: Si usted quiere una canción, ya sabe, nota de voz, opina sobre el tema uh-huh. y acá suena.
0: Dice por acá, respecto al tema, creo que debería de llegar a preguntarle cualquier cosa respecto a su entorno. Después acercarse a regalarle algo por ayudarlo y aprovechar a preguntarle si pueden hablar por WhatsApp. Esa me parece una buena idea. ¿Verdad?
1: Sí, esa me parece puede una ser, buena idea. Puede ser.
0: Y nos deja su nota de voz.
1: Venga, tire.
2: Hola, ¿qué tal? Buenos días. Me podrían complacer con la canción Volver de Marc Anthony, por favor, y piso 21. Gracias, bendiciones.
0: Volver.
1: Bueno, más sugerencias al 2268-0402. Los amigos de Squintla ya activados, dice. Allá se encuentra el internacional DJ Láser a través de la Golondrina 94.3.

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5: Somos Caliente, puro ambiente, y en el último día del mes, subiendo la temperatura, hoy ayudando a un oyente de ambiente, alguien que se reporta desde Huehue, persona tímida así como nosotros, que hay una persona, una chica que le gusta, pero él no sabe cómo hablarle, cómo empezar a conquistarla, enamorarla. Y como dato interesante que nos cuenta, él solo es de hola y adiós. No ha podido hablar más. Entonces, le gusta. Pero ¿cómo puede enamorarla? ¿Ustedes qué recomiendan? 2268-0402.
6: El WhatsApp está a reventar. Vamos con notas y mensajes, José.
5: Vamos de una vez. Adelante. Hola.
7: Hola chicos, buenos días.
5: Buenos días.
7: Mi opinión para el jovencito, qué bonito es cuando uno es sincero. No, pues que le hable a la muchacha si le gusta. Uh-huh. Y claro que al instante la chica no le va a decir que sí. Va a tomarse un tiempo para decirle que sí, aunque se esté muriendo por él. Pasen un bonito día.
5: Gracias, eso es un buen dato, ¿verdad? La mujer no le va a decir que sí de una vez. Y lo dice.
6: ¿Será que no?
5: Ella dice. Sí, se tiene que dar a desear.
6: Ahí está.
5: Vamos con otra nota.
8: Hola chicos, pues dejaré aquí una notita de voz porque no se entendió el último mensaje.
5: Ah, ya.
8: Pues yo, como un consejo para el amigo de TikTok que es tímido, si él tiene su número de WhatsApp, considero que le debería de hacer sugerencias de películas o de música. Uh-huh. Y por ese medio, pues, poder entablar una comunicación donde él, pues, solamente esté escuchando los gustos y viendo los gustos que ella, pues, tiene. Uh-huh. Posteriormente, pues, ya entablar, ya, pues, si le gusta, no sé, pues, música salsa, pues, compartirle música, una canción, o, pues, qué te parece tal canción, y así sucesivamente, pues, con los gustos que ambos tengan, ¿verdad? Y poder saber si es compatible o no. Así que saludos para todos y feliz inicio de semanita.
5: Interesante.
6: Muy buen dato.
5: Ajá, compartir gustos. Eso es un buen dato, la verdad. Hasta nosotros estamos apuntando.
6: Ah, sí, ya lo notamos.
5: Sí. Dice que vaya directo. Lo peor que pasaría sería que le digan no. El no ya lo tiene, dice otro. Así de decirle, me gustas. ¡Pum! Sin tanta cosa.
6: La música, dice Sergio Bram. Eso sí también.
5: Dice, para mí que rompe el hielo preguntando algo y que le deje un chocolatito.
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0: meter nota de voz o llamada directa.
1: 2268-0402.
0: Gretel, Gretel, buenos días.
1: Hola, Gretel, ¿cómo te va?
0: No entra la llamada, dice José. No, déjeme gracias.
1: Iniciar por acá. Línea de ambiente lista. Ahora
0: disponible.
1: Sí.
0: Disponible.
1: ¿Con qué nos vamos? ¿Qué género? Merengue, reggae, reggaetón de la vieja escuela.
0: Bachata.
1: Bachata podría ser, pero por llamado, nota de voz
0: o llamada.
1: ¿Qué más tenemos por acá? Música disco, reggaetón actual, salsita, cumbia.
0: Que la invite al cine, dice. Eso nunca falla. O sea, de que la invite al cine, pero ¿y ahí qué le va a decir?
1: Sí, o como le dice, hola, no, nunca te he hablado, pero vamos al cine.
0: No, muy
1: a rajatabla. Vamos a una nota.
2: Chicos, pónganse algo de bachatilla, por favor, gracias.
0: Algo de bachatilla. Algo de bachata, sí, ella ya dio su punto de vista.
1: Entonces vamos a iniciar este segmento con bachata. Atentos, porque en minutos vamos cambiando el género. Y sigan dejando sus sugerencias para este chico de ambiente que es tímido. Le gusta una chica, no sabe cómo conquistarla, cómo enamorarla. Y lo más que habla con ella es un hola y adiós. ¿Qué se les ocurre? Dejen sus sugerencias de seducción, de conquista, para que alguien encuentre el amor.
0: A mí se me ocurre que le haga una propuesta indecente. Ajá.
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0: Son las 11:19. Qué bueno poder saludarles y seguir acompañándoles. ¿Quién más está uniéndose? Junior, buenos días.
1: Ya tenemos manager José. Ya. Y lo mejor de todo, así como nos gusta. Sin que nos cobre nada.
0: Sin gas, ¿verdad?
1: Sin gas. Sin gas. Sin gasto alguno. Buenas onda, William.
0: ¿Qué tal? ¿Saben? Hoy estamos hablando, para aquellos que se unen un poco tarde al desestrés de Cadena Caliente, que hay un oyente en Huehue que es tímido y hay una chica que le gusta. Está enamorado. Está enamorada. Entonces, él quiere saber cómo puede conquistarla, seducirla, enamorarla, en buen plan, ¿verdad? ¿Qué puede hacer? ¿Qué le recomendamos? Ustedes nos dicen. 2268-0402. Y recuerden que las sugerencias de canción, ¿cómo es? ¿Nota de voz o llamada directa?
1: Ahora vamos con género. ¿Quieren seguir bachateando o cambiamos? El número es
0: 2268-0402. Dice por acá, yo le dejaría una tarjetita que diga llámame, ya que no tengo saldo, pero quiero hablar contigo. Dice.
1: Podría ser así, algo chistoso, llámame, porque yo no tengo saldo, solo ahí. Sí, si le llama, es su suerte. ¿Verdad? Sí, sí, esa podría ser.
0: Sí, ¿verdad?
1: Yo me inclino por esa.
0: Tienes razón, ¿verdad? Lo chistoso puede funcionar. Podría ser.
1: Martínez, 1980 o 1980, bienvenido.
0: 1980, porque no va a ser que sea sueño de nacimiento y hagan cuentas. Vamos a una nota.
1: Salvador, buenos días.
0: ¿Qué tal? Hola.
2: Sí, jóvenes. ¿Será que me podrían poner algo de merengue?
1: Ahí, merenguito.
2: En sintonía acá, desde Misco.
0: Desde Misco, pero ¿cuál es tu recomendación?
1: La tierra del soque.
0: Y por acá dice, me pueden complacer con una canción, pero me complacen, así tienen más audiencia. Dice, feliz día, José Manuel Díaz y Wellington. Los escucho desde mi casa. Gracias.
1: ¿En dónde queda su casa?
0: Para,
1: ¿de qué zona?
0: Para saber, ¿verdad?
1: ¿De qué zona?
0: De zona, municipio, departamento, ¿desde dónde?
1: ¡Ay, güey!
0: Y gracias por los detalles, ¿verdad? Por los regalitos en redes sociales y demás. Que estamos como DJ Wellington GT. En esa cuenta estamos transmitiendo.
1: ¡Ah, no, hombre!
0: ¡Bachateame!
1: ¡Qué ocurrencias, sí, en que, serio, no!
0: Esa no la podemos decir, pero... tal vez funcione más que no. Bueno, dice por acá, una manera para poder empezar a conquistarla es hablarle de poco en poco, buscar alguna excusa para entablar una conversación y que se vaya acostumbrando a verlo. Podría ser. ¿Qué dicen ustedes? ¿Qué puede hacer este chico para enamorarla? Dice otro, yo intentaría hacerlo el enamorado secreto. Ir con ese misterio. Oh. ¿Será que funciona un enamorado secreto?
1: De repente sí, pero va a querer más tiempo. Yo diría que vaya directo, o sea, a entablar una conversación. No de hablarle de una vez que le gusta, pues, pero sí decirle que si quiere ir al cine, por ejemplo.
0: Ah, ya viste que viene la nueva película queda del Coyote, por ejemplo, ¿verdad?
1: Sí.
0: Ay, ¿qué será que pasa? Ay, no sé. Si
1: ¿no te gustaría ir a ver?
0: ¿Por qué no vamos? Mira. No, me gané un par de entradas.
1: Ahí escuchando a los del desestrés. Sí.
0: Aunque sea mentira, pero por lo menos.
1: No, pero si alguien quiere llevar a alguien, quiere invitar al cine, nosotros patrocinamos las entradas. Ah, sí, ¿y qué?
0: Pero ahí nos manda registro que sí fue, va a ser un chiste.
1: No, tristeza.
0: Sí. Sí. Ahí le reembolsamos lo de las entradas, porque si se lo damos antes. Es verdad.
1: Sí, no.
0: Vamos con nota de voz, ¿le parece? Hola.
1: Venga, pues.
3: Que se deje de mates ese cuate, hombre. Y tanto le gusta que se tire al agua.
0: Vaya.
3: Al toro por los cuernos.
1: Ahí está.
3: Ahí no hay timidez que aguante. Ah, y aprovechando bien el cambio de género, salsita, por favor, una Jerry Rivera, cara de niño.
1: Cara de niño.
0: Ah, sí, pero imagínese sin timidez, DJ. Diga, mira, la verdad, yo te he visto y me gustas.
1: Los quiero amigos de Antigua, bienvenidos. Por ahí anda Rocío Vela, ¿eh?
0: Salud. Hola, Rocío. Dice por ahí, nosotros pagamos la primera cita. Ahí está. Hacemos cooperacha para que vaya.
1: Para ser.
0: Dice otro mensaje. Pues sí, si le gusta que se arriesgue. Otro detalle podría ser mandarle unos tamales. Un sabadito, ¿verdad? Ahí te mandé unos tamalitos para tu cena. Buen provecho.
4: Nunca quise tenerte.
0: Salsita, quieren salsita. Dice por acá, si el chico es tímido, tiene que estar aventado, enamorar a la antigua con detalles, ser todo príncipe con ella. Es el comentario y la sugerencia. Detallitos, como dicen, picar piedra, ¿verdad? ¿Y ustedes qué le sugieren a este oyente de ambiente que es tímido, pero le gusta una chica y solo le habla de hola y adiós? ¿Qué puede ser? ¿Qué puede hacer? Dejen sus comentarios, sus sugerencias. Y no sabemos si hoy estamos colaborando para que el amor surja ahí y en un tiempo diga, ¿saben qué? Me voy a casar con esta chica, porque les vamos a contar un testimonio. Había un oyente de ambiente que hasta la fecha nos sigue saludando, DJ, que dice, mándenle saludos a esta chica que como me gusta, y le decíamos al aire, y con el tiempo nos dijo, ¿saben qué? Gracias a ustedes, ya es mi novia.
1: Sí.
0: Ese es un testimonio real.
1: ¿Sabe? Yo tengo otro testimonio de alguien así conocido, que para acercarse a la chica le regaló un chivo. Porque él quería algo con ella, entonces... Dijo, si le regalo un chivo, entonces por lo menos tengo cómo escribirle. ¿Y cómo está el chivo?
0: Eso es un buen... Sí, sí, ¿verdad?
1: Y al parecer...
0: Funcionó.
1: Funcionó porque creo que va a ser papá. Creo.
0: Y al final habría dicho...
1: El chivo se lo devolvió, no lo aceptó la chica.
0: No aceptó el chivo.
1: El papá le dijo, no, devolvés eso. Pero funcionó porque ya, posiblemente... Viene un chivito por
0: ya,
1: ahí.
0: Ya después le excuses. Mira, y al fin, ¿por qué no quisieron el chivo?
1: Sí,
0: o
1: sea,
0: el chivo era la plática. Sí, sí. Me parece ser una buena jugada. Dice, o los jueves que le manden unos sus paches. Bueno, hay más comentarios que vamos a leer más adelante, pero si tú no has dejado tu recomendación para este chico de ambiente, ayúdanos.
1: ¡Súbale!

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0: Gracias por estar en esta nueva semana con el desestrés. Y estamos tratando de complacer a todos.
1: Vamos a darle un espacio para los amigos que fueron a los conciertos del fin de semana, José.
0: Estuvo bueno, bueno, bueno.
1: Agradecimiento total para los que nos saludaron el día viernes en el sexto aniversario de Ron Chicharrón.
0: ¡Uy! Con la Sonora Dinamita. Show de primer nivel.
1: No, hombre, la original Sonora Dinamita.
0: Desde México.
1: No, hombre. ¿Sabe por qué se sabe que es la original? Porque allí está la hija.
0: Es de apellido Argaín.
1: Sí.
0: Por eso dicen la Sonora Dinamita de Lucho Argaín. Fundador de la Sonora, ¿verdad?
1: ¿Sabe que estuve platicando con la mamá de la chica? Elsa. No, hombre, la señora está a otro nivel. Ella coordinando qué visuales quería en el show.
0: ¿Cómo?
1: Ese color no me gusta, me lo quita, le dice. No, hombre. Por eso es que dicen que las mujeres. ¿Sabe que estuve platicando con la mamá de la chica? Elsa. No, hombre, la señora está a otro nivel. Ella coordinando qué visuales quería en el show.
0: ¿Cómo?
1: Ese color no me gusta, me lo quita, le dice. No, hombre. Por eso es que dicen que las mujeres hoy en día también.

0: unos platos traía picante y en otro aderezo. Y que le voy dando una mordida, le meto la alita ahí. ¡No, olvídese!
1: ¿Por qué no preguntó, DJ?
0: No, porque eran, uno era blanco y uno verde, pero ya en la, con las luces no se veía.
1: No se distinguía.
0: Yo solo metí ahí mi alita en el aderezo. ¡Ah, ese picante de ron! Que por cierto está en el en vivo. Saludos, sí. Ron. Muchas gracias por la invitación. Nos la pasamos a otro nivel.
1: Bueno. Lujo el picante de ron, ¿verdad?
0: Sí, pero a la próxima anotale aderezo y picante porque me di una enchilada.
1: Y ahí pueden seguir a Ron Huiteco. Ahí está Ron Huiteco, ahí escribió saludos de Ron Chicharrón. Ahí síganlo.
0: Muchas gracias por la invitación. Nos la pasamos a otro nivel en el sexto aniversario.
1: El picante de ron. El agua estaba buena, dice.
0: El chico hamburguesa se echó como un galón de agua y no quiso beber, no sé por qué. Sabía que está castigado.
1: Tal vez está enderezando su vida. Puede ser, ¿verdad?
0: Podría ser, y eso es bueno, nos alegra.
1: Pero saben, vayan a seguir a Ron Huiteco, parte de los tres huitecos.
0: El día sábado tuvimos a DJ Luyan.
1: DJ de Karol G. Y también de Arcángel.
0: Arcángel, sí.
1: ¿Verdad? Entonces, es parte de lo que estuvimos disfrutando, gozando, bailando y disfrutando.
0: ¡Díselo, Luyan! ¡Yeah! Él es DJ y productor
1: de... Ha trabajado con J Balvin, Arcángel, Bad Bunny, Karol G y otro montón de artistas.
0: Es señalado como el que descubrió a Benito. Muchos de primero lo criticaban. No, ah, sí, que, no que tiene una papa en la boca. Ah, pero ahora sí, todo mundo cantando canciones de Benito. DJ Luyan el día sábado.
1: ¿Y el domingo?
0: El día sábado también tuvimos evento privado. Nos fuimos a unos 15 años. Ahí sí estuvimos compartiendo con el DJ oficial de Karol G.
1: Ahí está.
0: El bichote DJ.
1: El bichote, ¿verdad? Fin de semana, sí, alegre,
0: cargado,
1: bonito.
0: Cargado. Y también estuvimos compartiendo con los amigos de la Sonora Dinamita en este evento privado, que es un show a otro nivel.
1: Bueno, de verdad. Así que ustedes, les repetimos, tienen que estar atentos a cada una de las actividades que hay aquí en Caliente para que puedan participar y poder asistir o tener la oportunidad de ganar.
0: Y que nos sigan en nuestra nueva casa, en el 93.3.
1: La nueva casa de Caliente.
0: Y ayer domingo estuvimos compartiendo con los amigos de La Sabrosona en su 31 aniversario.
1: Uno de los que estuvieron ahí fueron ellos.
0: ¡Uy! ¡Grupo!
1: ¡Caliente!
0: ¡Temafrino de la calle!
1: Ahí estuvieron también. Fin de semana alegre, bonito.
0: Cargado de emociones.
1: Estuvo bueno el fin de semana con un montón de actividades.
0: Por acá se encuentra Wilson Estuardo. Ahí dale chance usted, hombre.
1: No, porque es el mismo que yo uso. Después va a tener que volver a hablar.
0: No sale en cámara. No, pero córrese para acá.
2: Es que estamos en el live. ¿Cómo estamos?
0: Wilson, buenos días. ¿Cómo se la pasó ayer?
2: Bonito, interesante, la verdad que fue una fiesta como lo queríamos hacer. Llegaron muchas personas, los oyentes de La Sabrosona, y
0: por ahí vimos que usted estaba compartiendo con muchas
2: personas, muchos de los oyentes, y justamente yo les decía, miren, voy a tomarme una foto con ustedes, lo voy a subir a mis redes sociales, y también ya me las empezaron a mandar por WhatsApp de la radio. Entonces, de verdad, muchísimas gracias a las personas que llegaron, ya son 31 años de La Sabrosona, y esperamos que sean muchísimos años más, y agradecemos a todas las personas que todos los días se encienden la radio, nos sintonizan y se reportan.
0: Por ahí estuvo también DJ Junior.
2: DJ Junior, sí, creímos que iba a llevar...
0: Al caldo de...
2: Sí, solo limón faltaba, pero no llevó nada otra vez, así que para mí que no venga este viernes, por favor,
0: no,
2: DJ.
0: No, no va a venir.
2: Ah,
0: no,
2: va,
0: no.
2: Gracias, sí.
0: Ya está suspendido.
2: Ah, va, de aquí al otro año. Que ya venga. Muchísimas gracias.
1: Muy bien.
0: Esa fue la agenda...
1: Cultural.
0: No, hombre.
1: La agenda cultural de el fin de semana. Por acá, ya regresando a la programación regular, hoy estamos hablando de un chico que es tímido, no sabe cómo lograr seducir.

0: Siri conquistar a una patoja. Solo le dice hola y adiós.
1: Wilson, él que es bueno para enamorar, sí. Él es de la chaviza, hombre. Wilson, él es joven.
0: Hay un oyente de ambiente de Huehuetenango que nos escribe.
1: Venga, Wilson, venga, venga, venga.
0: Esto es rapidito. Nos escribe y nos dice, estoy enamorado de una chica, me gusta, pero yo solo le digo hola y adiós, soy tímido, ¿qué puedo hacer? ¿Qué
1: ¿Cómo, le recomiendo? ¿Cómo le entra la chaviza a enamorar hoy en día?
2: Yo creo que ahora es a través de las redes sociales, dándole me gusta a las historias y todo, o que le responda a una historia, pero de manera entretenida, no es como lo normal que todo el mundo lo hace, qué guapa salís, cómo te ves de bonita, sino que le hable algo del lugar donde está, de la ropa que tiene, para ir rompiendo el hielo y que ya tampoco sienta la presión de una vez de que ya con otra intención.
1: Pero que no le va a preguntar de la ropa, no,
0: qué bonito bikini,
2: qué bonito le queda ese vestido,
0: no, sí, hay un traje de baño, ¿verdad?
2: No, traje de baño, no, es solo para verlo.
1: Bueno, muchas gracias. No, es que él sí sabe porque él es más joven.
0: Exacto.
1: Ya no tiene pelo, pero es más joven.
0: Sí,
1: no
0: parece.
1: Crea. Sí, sí, sí.
0: Que le regale un sucochito, dice.
1: Apoyo para... a ese chico, dice. Ah, está bien. Saludos a Wilson, dice Anceli.
0: Que le dé solo un like por una semana y funciona, dice.
1: Con un like.
0: Así dice el mensaje.
1: Es que con lo de las redes sociales.
0: Puede ser un poco más.
1: DJ Tattoo Mix. Tutu Mix, buenos días.
0: Dice, a la agua, pato, mijo, porque si no, otro más feo te la va a ganar, o más tímido igual te la va a ganar y te vas a arrepentir para toda tu vida.
1: ¡No, hombre! Otro más feo, no, ya sí. No, así.
0: Dice, si el chico es tímido, tiene que ser aventado, enamorar a la antigua con detalles, ser todo un príncipe con ella. Y nos dejó una nota de voz.
1: Antes de la nota, José, ¿usted cree que hoy en día aún la gente escriba así a mano alzada?
0: Qué tristeza.
1: Y que le diga algo bonito así. No. O que le dibuje su piolín.
0: No.
1: ¿Qué? Eso ya no lo hace la chaviza. No.
0: Hola.
3: Buenos días, ¿será que me pueden complacer con la canción? La de Yo no sé mañana.
0: Yo no
3: en
0: sé.
3: En ritmo mañana. Salsa en el mix de DJ Wellington. Muchas gracias.
1: Terminamos,
0: ya no
1: terminamos el bloque de mezclas, pero sí va a sonar tu tema.
0: Sí. Sí, en el mix ya no se puede, pero la canción suena.
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1: Donde Gabo en TikTok.
0: Y en Instagram es Donde Gabo guión bajo.
1: Donde Gabo guión bajo.
0: Así está, fácil.
1: Fácil, fácil. Llene el formulario, por favor, porque si usted no está inscrito, no va a poder participar.
0: Aprovechamos para despedirnos de una vez. Ya estuvo.
1: Y de paso también les comentamos que vamos a tener un mano a mano con un DJ de otra de las emisoras así del Urbanas. Género urbano tropical.
0: Vayan a averiguar, pues.
1: Buen provecho, hasta mañana en punto de las 10. Y haga sus números bien. Si usted factura, recuerde que hoy es su día para declarar.
0: Sí, y si no, hoy es a cero igual, porque si no.
1: Buen provecho, hasta mañana. No.

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Las 12 del mediodía, con 23 minutos. 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

0: Las 12 del mediodía con 40 minutos. 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

0: 13 horas con un minuto. 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
2: 13 horas con 21 minutos.

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13 horas con 41 minutos. 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

0: 14 horas con un minuto. 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
2: 14 horas con 21 minutos.
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0: 14 horas con 40 minutos. 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

0: Las 15 horas en punto. 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

0: 15 horas con 21 minutos.
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15 horas con 40 minutos. 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

0: 16 horas con 2 minutos. 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
1: 16 horas con 21 minutos. 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

0: 16 horas con 40 minutos. 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

0: 17 horas con 3 minutos. 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

0: Brother, yo no sé ni cómo yo llegué a casa anoche. Clase lo que era. Y hoy me están tirando de nuevo para bajar para allá, pero yo creo que hoy sí que ha hecho pichadera, que no me esperen.
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0: Las 18 horas en punto. 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